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1: La buena sensación de la mejor música la disfrutamos en Primera 88.1 en este lunes 21. Las noches son felices, amenas noches de Primera.

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0: La noche del lunes se hace más importante y la disfrutamos con buena música, con música de primera en los 88.1.
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1: Vivimos de buenos recuerdos, claro, porque son nuestros recuerdos. Y son buenos porque son de nosotros, claro. 88.1 Primera. 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

88.1, primera la diferencia musical. Dos buenos artistas esta noche del lunes 21 de septiembre 2026. Leonardo Fabio, la primera entrega recordándolo. Y este es Marcos Yunas en Dos Generaciones de Primera.

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Estamos disfrutando las canciones hermosas y románticas de Leonardo Favio y de Marcos Yunas. Marcos Yunas, Leonardo Favio en escenario de primera, dos escenario de dos generaciones. 88.1.

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tranquilos en el hogar, oyentes de primera, disfrutando canciones hermosas de Leonardo Fabio, recordándolo, y de Marcos Yunas en este escenario amplio, escenario de primera, escenario bien romántico, dos generaciones.

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Leonardo Fabio, amables oyentes de primera, llegamos a la parte final por esta bonita noche del lunes de dos generaciones de primera. Marcos Yunas y Leonardo Fabio, gracias por la compañía, que es bastante grata para nosotros. Por la sintonía, gracias. Somos Primera 88.1.

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6: En los 88.1, un momento para reflexionar. Ajustar cuentas. A veces, por casualidad, descubrimos que personas en las que confiábamos nos agreden vertiendo a nuestras espaldas comentarios malintencionados o falsas acusaciones. Y, aunque podamos intuirlo, no sabemos por qué actúan de esta manera. En el momento en que lo descubrimos, sufrimos una gran decepción. Consideramos que esas personas no merecen ningún tipo de comprensión y nos invade un deseo de actuar a nivel emocional y ajustar cuentas personales. Sin embargo, tenemos que actuar con sabiduría y mantener la serenidad y la calma, especialmente si no nos queda más remedio que seguir relacionándonos con estas personas. Hemos de actuar con suficiente fortaleza para levantar un escudo invisible, no involucrarnos y ni tan siquiera hacerles reproches. Evidentemente, no olvidaremos lo sucedido ni le restaremos importancia. Ya no podremos fiarnos de estas personas y estaremos vigilantes. No debemos pecar de ingenuos. Se trata, en definitiva, de conservar la cabeza, aunque muchos a nuestro alrededor la hayan perdido. De no permitir que quien quiera herirnos nos haga una herida. De no buscar más odio que el odio que nos tengan y seguir adelante.

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0: Hola, mi nombre es Roberto. Mi problema es que cuando hablo en público se me olvida todo. Siento mucha presión y hasta me vuelvo torpe.
1: Hola Roberto, soy Livio Encarnación, coach en comunicación. Sentir miedo es normal. De hecho, 9 de cada 10 personas en todo el mundo padecen de miedo escénico. En ocasiones el miedo a hablar en público está asociado al desconocimiento. Mientras menos sé de la cuestión, más posibilidades de que se detone en mí la ansiedad. No siempre es así. Hay veces que yo sé, y pese a saber, de todas maneras siento un poco de miedo. Aquí la cuestión podría ser la falta de organización o de estructura. Finalmente, podrías saber del tema, tener muy buena estructura y aún así sentir mucho miedo. En ese caso, la clave está en practicar. Mientras más practicas, más seguro te sientes de ti. Recuerda, siempre vas a sentir pequeñas dosis de miedo. Es normal. 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
2: Está amaneciendo. Qué paz refleja tu cara cuando duermes. Ya es casi la hora de empezar un nuevo día y la verdad, reconozco que no me gusta nada madrugar. Quizás sea esa la razón por la que tengo tan mal despertar. Te agradezco tanto que cada mañana me regales tu primera mirada, sonrisa y que me digas buenos días, mi amor. Me encanta mirarte cuando me preparas el café. Te preocupas tanto de lo mío que se te olvida y no te importa que el tuyo se esté quedando frío. Siempre piensas antes en mí que en ti, siempre. Y no sabes cuánto te quiero. Necesito ese beso tuyo de ayer, de hoy, de siempre. Ese beso que me das cuando me marcho y cuando regreso. Cuando llego a casa tarde, cansado y con problemas, y tú me recibes con los brazos abiertos. Me ayudas, me oyes y sobre todo me escuchas, y eso alivia mis penas. Hoy desperté abrazado a ti. Me gustó tanto mirarte. Tenías los ojos cerrados en la luz y la mente abierta a los sueños. Tu cuerpo completamente desnudo. Mis manos parecían tener alas, se me escapaban, volaban hacia ti, te deseaban y te acaricié de los pies a la cabeza una y otra vez. No sabes cuánto te quiero. Hay veces que no nos hacen falta ni las palabras para entendernos. Nos basta con mirarnos. Y si por alguna tontería discutimos, acabamos encontrándonos donde más cerca nos sentimos, más unidos, nuestra cama. Si nos va bien o mal, yo a tu lado y tú al mío, juntos, fundidos como arena y cal, como agua del mismo río. Hay quien no entiende este amor, hay quien nos da la espalda. ¿Qué más nos da si tú y yo sabemos que cuando nos conocimos decidimos echar el ancla? Te he sentido tantas veces cuando a medianoche te levantas, me miras y me mimas como si aún fuera un crío. Pareces adivinar que estoy sintiendo frío y me echas otra manta. Me gusta cómo me tratas y me gusta cómo me amas. Eres el mejor regalo que me ha dado la vida. No sabes cuánto te quiero. Compartes todas mis cosas, todo lo que se puede sentir cuando de verdad se ama. En esos momentos de entrega, tuya y mía, donde solo hay un testigo que nos mira, calla y guarda nuestra intimidad.

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Así es, y naciste un día como hoy, 22 de septiembre, en los 88.1 Primera, donde se marca la diferencia musical. Celebramos contigo, te deseamos lo mejor y andamos felices por poder brindar en esta linda mañana del martes felicidades para el joven Elier de la Rosa Abreu. Todos tus seres queridos, Elier, se unen a nosotros para desearte lo mejor. ¡Feliz cumpleaños! El joven Olmedo Urbáez también está de fiesta de cumpleaños. Leandro Urbáez te felicita. El joven de fiesta de cumpleaños hoy, en La Romana, la joven Georgina Viloria. Bienvenida, Reyes, nuestra primerísima. Anda feliz brindando por ti, Georgina, que sean muchos años más por celebrar junto a nosotros. También celebramos junto a Ramón Checo, de fiesta de cumpleaños. Su cuñado le desea lo mejor. Iván y Cristina, felicidades. Brindamos por la joven Girandi Stephanie de los Santos. Tus seres queridos, en especial tu madre, te felicita. Felicidades en los Estados Unidos para Michelle Núñez. Toda la familia Michelle desde República Dominicana te desea lo mejor. En especial Adam y FIFA, románticos nuestros. Feliz cumpleaños a Marlenis Rivas. Edgar González brinda por ti. La licenciada Luz Eneida Lapaiz está de fiesta hoy. Tus seres queridos te felicitan. Así que a todos los nacidos un día como hoy, 22 de septiembre, feliz cumpleaños. Es tu día especial. Celebra la vida.

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El salvadoreño Álvaro Torres en las mañanas de Primera. Gracias por disfrutar la mejor música romántica en los 88.1. Ya son las 9:26. Buenos días, República Dominicana. Gracias, mundo, por estar con la Primera. Esos corazones que conectan con nosotros, donde quiera que estén, gracias por el favor de su sintonía. En esta linda mañana continuamos complaciendo tu fino gusto musical. 809-689-0567, nuestra línea directa. Nos puedes escribir en WhatsApp, estamos en el 809-709-8811. Es más que un honor complacerte. Así despedimos el último romántico. Continuamos complaciéndote a ti.

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4: Muy buenos días, hoy es martes, inicia oficialmente el otoño astronómico, pero continúa el ambiente caluroso según Indomet. Algunos aguaceros locales, tronadas y ráfagas de viento en zona costera durante las primeras horas de esta mañana. En la tarde, hacia el interior del país, principalmente sobre provincias del noroeste, la cordillera central, así como la zona fronteriza, se esperan tormentas eléctricas, aguaceros dispersos y ráfagas de viento por vaguada, ambiente húmedo y efecto locales. Oleaje normal en las costas dominicanas. Tenemos una temperatura mínima de 26 grados y la máxima de 35 grados.
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cumpleaños feliz y naciste un día como hoy, 22 de septiembre, celebramos contigo y andamos felices desde Primera 88.1 de poder decirte feliz cumpleaños. Hoy brindamos junto al campeón Juan Wellington García Peña. Felicidades, tus padres Ana y Don Juan te desean lo mejor y andan felices brindando por ti. Feliz cumpleaños al licenciado Carlos Suárez Mendoza. Nació un día como hoy. Desde Primera te deseamos feliz cumpleaños. Vamos a ver quién más celebra por aquí. La licenciada Luz Eneida La Paz. Feliz cumpleaños. Todos tus seres queridos te felicitan. El joven Elier de la Rosa Abreu nació un día como hoy. Feliz cumpleaños. También el joven Omeldo Urbáez está celebrando con Primera. Leandro te desea lo mejor. Feliz cumpleaños en La Romana. Georgina Viloria celebra con Primera nuestra bienvenida. Te felicita. También está de fiesta de cumpleaños hoy. Brindamos por Ramón Pacheco. Feliz cumpleaños. Cristian le desea lo mejor. Cristina e Iván brindan por usted. Felicidades para Girandi Stephanie de los Santos. Su querida madre Cristina también la felicita. Felicidades en los Estados Unidos para Michelle Núñez. Todos tus seres queridos te felicitan, Michelle, en especial tus abuelos Adam y Fifa. Marlenis Rivas está de fiesta hoy. Nuestro querido Edgar González te desea lo mejor. Aquí en la casa celebramos la vida de José Ramón Lorenzo en Operaciones Grupo Telemicro. Si naciste un día como hoy con esta canción de Jennifer Lluveras, te deseamos lo mejor en tu cumpleaños.

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Con cada canción seguimos ambientando tus mañanas. Buenos días, República Dominicana. Gracias, mundo, por conectar con nosotros. Qué lindo acompañarte ahí en la oficina, en tu lugar de trabajo, en casita, corazones sobre ruedas. Buenos días, gracias por andar con nosotros. En esta linda mañana del martes, estamos a 22 de septiembre, las hojas comienzan a caer, los días se vuelven más cortos y el aire nos invita a abrazar más fuerte. El otoño ya está aquí, corazones, y con él la temporada perfecta para continuar enamorándose. Enamorándose de esa misma persona, sí que hace rato usted eligió. Qué bueno reinventarse, le va muy bien al amor cuando nos reinventamos. Y en esta linda mañana te invitamos a conectar con nosotros en redes sociales, arroba Primera FM, mi cuenta personal, arroba Lea Monción RD. Así despedimos la nuestra, Ángela Carrasco, lo quiero a morir.

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1: Así es bueno saber, es bueno recordar que hoy 22 de septiembre se celebra el Día Mundial sin coche, sin carro, sin auto. Una efeméride que pretende promover una conciencia ecológica en los ciudadanos del mundo, contribuyendo al cuidado de la salud de las personas y del medio ambiente. En el Día Mundial sin Coche se animan las personas a dejar el vehículo aparcado y usar vías de transporte alternativas solo por un día para generar conciencia medioambiental. Y quién sabe si puede alguien reconocer, pues irte caminando también, compartir con alguien, conocer a alguien especial. Muchas alternativas tenemos aquí en el Gran Santo Domingo, tenemos ahí el teleférico, el metro y otros transportes alternativos que nos ayudan, el corredor de la Independencia, ahí en sintonía con nosotros. Gracias a cada uno, de verdad que hoy es el Día Mundial sin coche, sin carro, sin auto. Y te invitamos a ejercitarte un poquito. Buenos días, mi amor. Gracias por estar en las mañanas, donde se marca la diferencia musical. Así despedimos a José.

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Buenos días, ya son las 11:02 en la mañana. Pasa muy rápido cuando estamos junto a esos corazones que marcan la diferencia. Señores, y por primera vez, dos de las voces más queridas de República Dominicana se unen a un mismo escenario de principio a fin. Pavel Núñez y Pamel Mancebo pues presentan las dos P's, esto gracias a Viva Producción. 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Sé un corazón de esos que va en primera fila a disfrutar estas dos voces queridas por República Dominicana, el junte más esperado del pop romántico dominicano, Pavel Núñez, junto precisamente a Pamela.

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Mañanas de primera, donde se marca la diferencia musical. Mañanas llenas de romanticismo. Mañana llena de rico olor a café. Y así también empiezan a caer las hojas secas. Inicia el otoño. Así como caen las hojas, hoy dejamos caer la prisa para abrazar los sentimientos. Y lo que no puede decir con palabra, nosotros te ayudamos a expresarlo con una canción de esas que van a lo más profundo de tu corazón. Recordarte que en esta nueva temporada, en el otoño, los días son más cortos, las noches son más largas y más tiempo para pensar en el amor. Que cada día tú puedas marcar la diferencia a través de los 88.1. Las mañanas finalizan en esta edición. Hoy que estamos a 22 de septiembre, Leandri Monción estuvo con ustedes y es un honor que se queden con mi querida compañera Dalisa Montán, una locutora de primera, una chef experimentada. Yo finalizo con Arjona, el guatemalteco, y todo este clásico, Historia de Taxi.

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0: Aquí en los 88.1 seguimos brindando por la vida de nuestros corazones, quienes nacieron un día como hoy, 22 de septiembre. Felicidades para la niña Angelis Matos. Su querido padre Ángel le desea lo mejor. Está de fiesta Nicauri Polanco. Su amiga Leonida le desea lo mejor en esta fecha tan especial. Felicidades para Juan Wellington García Peña. Sus padres Ana y Juan le desean lo mejor. Está de fiesta el licenciado Carlos Urbáez Mendoza. Toda su familia se une a celebrar por ti. Celebra con primera la licenciada Luz Eneida Lapé. Toda tu familia celebra contigo en esta fecha tan especial. Está de fiesta el joven Elier de la Rosa Abreu. Toda tu familia está celebrando contigo, Elier. Felicidades para el joven Olmedo Urbáez. Te felicita Leandro. En La Romana celebra la vida Georgina Viloria. Te felicita Bienvenida, una romántica de primera. Está de fiesta la joven Girandi Stephanie de los Santos. Tu madre Cristina e Iván te desean lo mejor. Y Cristina felicita a su cuñado Ramón Checo en esta fecha tan especial. En los Estados Unidos celebra la vida Michelle Núñez. Tus abuelos Adán y Fifa y toda tu familia se une a celebrar contigo en esta fecha tan especial, Michelle. Que sean muchos años más. Felicidades para Marlenis Rivas. Te felicita Edgar González. Y hoy, 22 de septiembre, está de fiesta de cumpleaños mi querido padre Jorge Montán. Muchas bendiciones para ti. Te deseamos todas tus hijas que sea una fecha muy especial y que Dios te bendiga hoy y siempre. Y aquí en la casa del grupo de medios Telemicro en operaciones, celebra la vida José Ramón Lorenzo. Muchas bendiciones para ti. Y después de unas deliciosas mañanas de primera al estilo de mi querida compañera Leanne Monción, pues llega el almuerzo. Soy Dalisa Montán. Espero que tengas un buen provecho. El almuerzo de hoy va a estar a cargo de Pecos Canvas, Maridalia Hernández, la nuestra, y Chayanne. Así que sírvete a tu gusto en esta edición especial de Almorzando con Primera.
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1: Indomet informa que inicia oficialmente el otoño, pero continúa el ambiente caluroso. Para esta tarde se esperan algunos aguaceros locales, tronadas y ráfagas de viento sobre provincias del noroeste, la cordillera central y la zona fronteriza. Tendremos un ambiente húmedo y efectos locales, producto de una vaguada. El oleaje permanece normal en las costas dominicanas. La temperatura mínima es de 26 grados y la máxima de 35. 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

0: estás disfrutando de un almuerzo de primera al estilo de la nuestra Maridaly Hernández, Pecos Canvas y Chayán, recuerda que puedes ponerte en contacto con nosotros a través de la vía telefónica al 809-689-0567 o vía WhatsApp al 809-709-8811. Gracias por tu fina sintonía con la primera en el dial y en tu gusto musical 88.1.
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0: Estás disfrutando de un almuerzo de primera al estilo de la nuestra Maridalia Hernández, Pecos Canvas y Chayán, y reportan sintonía con los 88.1 el personal administrativo y docente del Departamento de Orientación Profesional de la Universidad Autónoma de Santo Domingo. Gracias por estar en sintonía con la primera en el dial. Aneuri del Carmen es un corazón de primera y él reporta sintonía junto a su madre Anelpidia. Antonia Minaya se une a almorzar con primera. Héctor Whisky desde Jaina nos acompaña. Y en San Carlos tenemos a Manuel Cruz. Gracias, Manuel, por estar almorzando con primera. En la zona colonial, don Fulvio Olivo Frías, él es un corazón de primera que marca la diferencia. Y gracias a ti por mantener tu fiel sintonía con los 88.1, la primera en el dial y en tu gusto musical.
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1: Cada 22 de septiembre es el Día Internacional del Mimo. Los mimos son actores que, sin utilizar palabras, representan historias por medio de movimientos, gestos y expresión corporal. Su origen proviene de la antigua Grecia, donde se realizaban obras de distintos géneros, y este arte se iría expandiendo paulatinamente a otras regiones como Sicilia, Roma y Alejandría, entre otros, evolucionando con el tiempo. Los mimos del mundo celebran este día recurriendo a la genialidad y arte para presentar festivales nacionales e internacionales, presentaciones callejeras, actividades infantiles.

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0: Corazones, hemos llegado al final del almuerzo en esta edición especial al estilo de la nuestra, Maridalia Hernández, Pecos Canvas y Chayanne. Soy Dalisa Montán y te invito a que te quedes ahí en sintonía con los 88.1, porque ahora llegarán los postres de primera, de 2 a 3, aquí en los 88.1.
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0: Por amor, decide vivir enamorado de la vida y de todo lo que te rodea, corazones. Así damos inicio a los postres de primera de 2 a 3. Tú puedes llamarme al 809-689-0567 o vía WhatsApp al 809-709-8811 y pedir tu canción favorita. Así que anímate y llama aquí en los 88.1.
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0: Estás disfrutando de los postres de primera y reportan sintonía con los 88.1 Corazones Románticos. Como un corazón sobre ruedas, Alex Ruiz, gracias por ser un corazón que marca la diferencia. Cristobalina del Villar se une a los 88.1. Marcia Paulino, ella es una romántica. José Encarnación, Juan de Dios. El doctor Alfonso García está conectado con la primera en el dial y en tu gusto musical, 88.1. Desde los tres brazos nos acompaña Alexandra Sánchez. Gracias a Malfis, que ella está ahí en sintonía desde Montecristi. Y desde New York nos acompaña Salomón Miguel. Él es un romántico que marca la diferencia desde la distancia. Y gracias a ti por acompañarme en estos postres de primera de 2 a 3 a través de los 88.1.
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1: Aquí en los 88.1 seguimos celebrando la vida de nuestros corazones, quienes nacieron un día como hoy, 22 de septiembre. Desde Nagua, Elizabeth Monegro felicita a sus nietos Ian Jadier Alvarado Padilla, quien celebra hoy 6 años, y a su nieto Jesús Miguel Alonso Monegro, quien está celebrando hoy 10 años. Bendiciones para ambos. Está de fiesta la niña Angelis Mato, su padre Ángel le desea lo mejor. Ian Ernesto está de fiesta de cumpleaños y su madre Carmen Tavares celebra la vida y te dedica nuestra programación, Ian.

0: Felicidades para Carolyn Casado Genao. Te felicita José Soriano en esta fecha tan especial. Hoy celebra con primera Nicauri Polanco, tu querida amiga Leonida, te desea lo mejor. Felicidades para Juan Wellington García Peña, tus padres Ana y Juan se unen a celebrar tu vida. Está de fiesta el licenciado Carlos Suárez Mendoza, la licenciada Luceneida Lapé. Felicidades para el joven Elier de la Rosa Abreu, que está de fiesta de cumpleaños. El joven Olmedo Urbáez te felicita, Leandro. Y en La Romana celebra con primera Georgina Viloria. El joven Girandi Stephanie está de fiesta de cumpleaños. La joven, una romántica de primera, Girandi Stephanie. Muchas bendiciones para ti, te desea tu madre Cristina. Está de fiesta de cumpleaños en los Estados Unidos, Michelle Núñez. Muchas bendiciones para ti, Michelle. Marlenis Rivas está de fiesta de cumpleaños, te felicita Edgar González. Aquí en la casa del grupo de medios Telemicro, en operaciones, celebra la vida José Ramón Lorenzo, que sean muchos años más. Y un día como hoy, 22 de septiembre, nació mi querido padre Jorge Montán. Te deseo lo mejor en este día, papi, eres lo mejor de mi vida. Gracias por ser un padre de primera que marca la diferencia. Y a ti, si naciste un día como hoy, feliz cumpleaños.
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0: Corazones, así finalizan los postres de primera. Soy Dalisa Montaña y ha sido un honor acompañarte. A continuación llega mi querido compañero José Rosario. Él es el encargado de acompañarte en tres de primera.
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Los éxitos y tu fiel sintonía son los grandes protagonistas de esta programación que está diseñada para complacerte. Donde quiera que estés, donde quiera que vayas, marcamos la diferencia con toda tu música. Bellas canciones que inspiran tus sentimientos. Gentiles amigos, ¿qué tal? Buenas tardes. José Rosario es el encargado de continuar recorriendo junto a ustedes el más grandioso y auténtico desfile de éxitos. Lo mejor del género romántico. Al estilo de la cantante española Rosana, disfrutamos de Más que Dos, 13 primera.

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Que uno no es suficiente en esta fabulosa tarde del martes. Continuamos escogiendo para ti tres grandes éxitos a cargo de tus artistas preferidos, haciendo tuya esta frecuencia 88.1. Despedimos a la cantante chilena Miriam Hernández y tres de sus mejores canciones en Más que Dos, 13 primeras.

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5: Un tribunal impuso 3 meses de prisión preventiva a cumplir en el Centro de Corrección y Rehabilitación Najayo Hombres contra Johnny González, acusado de atacar a un joven en el sector Cerrayes en el Distrito Nacional. Por otro lado, el huracán Polo alcanzó este martes la categoría 5, la máxima en la escala Saffir-Simpson, mientras avanza lentamente sobre el Océano Pacífico frente a las costas de México, donde las autoridades mantienen la vigilancia ante el riesgo de lluvias intensas, fuertes vientos y elevado oleaje. 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
1: El Ministerio de Trabajo reiteró que el feriado por el Día de Nuestra Señora de las Mercedes, que se conmemora este jueves 24 de septiembre, se mantiene en esa fecha y no será trasladado a otro día. La disposición forma parte del calendario oficial de días feriados establecido para este año. La institución recordó que conforme a las disposiciones laborales vigentes, el 24 de septiembre será día no laborable por la celebración de las Mercedes, por lo que las actividades laborales y comerciales deberán ajustarse a las normas establecidas para los días feriados. Por otro lado, Estados Unidos se prepara para acudir nuevamente a las urnas el próximo 3 de noviembre, esta vez para las llamadas elecciones intermedias, un proceso que se celebra a mitad del mandato presidencial y que definirá la composición del Congreso durante los próximos 2 años. 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
1: Continuamos desprendiendo las páginas del calendario y nos detenemos en este martes que contamos a 22 de septiembre 2026 para continuar celebrando la vida y por supuesto recibiendo por todo lo alto la estación de otoño astronómico. Inicia oficialmente hoy en el hemisferio norte con el equinoccio de otoño, momento en el que el sol cruza el ecuador celeste en su movimiento aparente hacia el sur. Durante los próximos días, la duración de la noche se aproximará a la del día. Para los hombres y mujeres que integran este grupo de medios Telemicro, hoy es un día de fiesta y regocijo. Celebramos las vidas de nuestros compañeros José Ramón Lorenzo en operaciones de este grupo de medios Telemicro. Y por supuesto, hoy es un día muy especial para el señor Jorge Montán, su querida hija, nuestra compañera de labores de esta estación Primera FM 88.1, Dalisa Montán, le desea lo mejor en su día de días. Compartimos las emociones de una fiel oyente de primera. Hoy es un día feliz para Marlenis Rivas. Recibe felicitaciones por parte de Edgar González. En el radiante de Villa Mella, Rafael Hernández Núñez recibe los mejores parabienes en su cumpleaños por parte de Marisol. En los Estados Unidos, hoy es un día muy especial para Michelle Núñez. Sus abuelos Adam y Fifa y todos sus familiares se unen en completa complicidad para festejar su cumpleaños. Hoy es un día muy especial para la joven Girandi Stephanie de los Santos, su querida madre Cristina e Iván, también su cuñado Ramón Checo, le desean muchas felicidades. Está de plácemen en esta fecha en la Romana, Georgina Viloria. Recibe muchas bendiciones por parte de Bienvenida. Hoy celebra la vida el joven Olmedo Urbáez. Recibe felicitaciones por parte de Leandro en su cumpleaños. Con el siguiente tema musical expresamos lo que sientes y lo que vives. Porque día tras día, cada hora, cada instante, Primera FM 88.1 siempre está presente en tus mejores momentos. Elevando tu imaginación a la máxima expresión de tus sentimientos. Con toda tu música. Con el siguiente corte musical nos unimos y por supuesto expresamos lo mejor en este momento maravilloso en tu vida. Deseando a todas aquellas personas que están de fiesta de cumpleaños, muchas, pero muchas felicidades.

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1: La Dirección General de Contrataciones Públicas informó ese martes que mantiene un proceso de seguimiento y verificación sobre las contrataciones de cocinas realizadas por el Instituto Nacional de Bienestar Estudiantil INABIE. La entidad explicó que la revisión se desarrolla a partir de las actuaciones y recursos presentados por participantes en los procedimientos de contratación, así como de situaciones que han sido conocidas públicamente y que por su naturaleza requieren ser examinadas dentro del ámbito de competencia de la Dirección General de Contrataciones Públicas. Por otro lado, la Asociación Nacional de Detallistas de Combustibles ha otorgado un compás de espera indefinido para no desconectar los verifones, mientras que el gobierno busca una solución al conflicto con el sector de banca comercial en Santo Domingo. 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

0: Mi nombre es Roberto. Mi problema es que cuando hablo en público se me olvida todo. Siento mucha presión y hasta me vuelvo torpe.
1: Hola Roberto, soy Livio Encarnación, coach en comunicación. Sentir miedo es normal. De hecho, 9 de cada 10 personas en todo el mundo padecen de miedo escénico. En ocasiones el miedo a hablar en público está asociado al desconocimiento. Mientras menos sé de la cuestión, más posibilidades de que se detone en mí la ansiedad. No siempre es así. Hay veces que yo sé, y pese a saber, de todas maneras siento un poco de miedo. Aquí la cuestión podría ser la falta de organización o de estructura. Finalmente, podrías saber del tema, tener muy buena estructura y aún así sentir mucho miedo. En ese caso, la clave está en practicar. Mientras más practicas, más seguro te sientes de ti. Recuerda, siempre vas a sentir pequeñas dosis de miedo. Es normal. Saber más para comunicar mejor. 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